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0: 6 de la tarde con 8 minutos, 6 con 8. ¿Cómo están, chicos? ¿Cómo están en esta tarde lluviosa de sábado? Se registró lluvia en algunas partes del municipio. Saludos a la gente de Tonalá, que les llovió sabroso, dice. Estamos disfrutando de la hora de barra. Bienvenidos a los bloques de pura música. 7:30 de la noche, comenzamos con los especiales de La Qué Buena. Así que acompáñame, quédate conmigo en esta tardecita de fin de semana, de buen sábado. Hoy celebramos a Santiago Apóstol, ¿va? Felicidades a todos los que llevan el nombre de Santiago. Muchísimas y hartísimas felicidades. Dios me los bendiga a los que están celebrando su cumpleaños y a los que están celebrando algún acontecimiento importante. Gracias. Vámonos a música. Estás disfrutando de los espacios de
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1: Son las 6 de la tarde con 25 minutos. 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
12: Son las 6 de la tarde con 35 minutos. 6:35. Vámonos con algo de Espinoza Paz. Disfrutas de Qué Buena Música.

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1: De las cumbias originales, sus compas de Fuerza Régida y Grupo Frontera. ¡Vuélvele a marcar, compa Carlos!

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1: Son las 7:07. Buenas noches.
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1: Son las 7:07. Buenas noches.

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0: 7:33, 7:33. ¿Cómo estamos, muchachos? ¿Qué dijeron? ¿La cebra ya se fue? No, para nada. Aquí andamos, oigan, disfrutando de los bloques de pura música y ahora arrancando el espacio de los especiales de La Qué Buena. Ya saben que, como cada fin de semana, tenemos invitados de lujo, tenemos invitados grandes y en esta ocasión, la verdad, me da muchísimo gusto presentarles nada más y nada menos que este muchachón de ojos verdes. ¡Ándale! El chico guapo de los ojos verdes. Y es que este cantante y tecladista mexicano, conocido como el Rey del Baile, nacido allá en Poza Rica, Veracruz, un 11 de septiembre del año de 1971. ¿Ya saben de quién estoy hablando?
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0: Así es, señores. En esta noche nos acompañará el señor Nelson Cancela. Ajá. Ajá, ajá, ajá. Vamos a bailar, señor operador. Vamos a disfrutar de la música desde Poza Rica para el mundo, ¿eh? Vamos a estar con el señor Nelson Cancela, el Rey del Baile, en esta noche. Así que quédate conmigo. Teléfono en cabina 966-6620621. Déjame tu nota de audio. Escríbenos a través del WhatsAppero. Coméntame qué andas haciendo en este rico sábado. ¿Dónde te hallas? ¿Qué te agarro haciendo en esta hora de la noche? Espero que ya andes disfrutando de una rica cena, ¿va? O dando el rol por ahí, si me escuchas a través del autoestéreo, desde el trabajo o desde tu casa. Quédate conmigo porque vamos a escuchar los éxitos y vamos a conocer la vida de este solista, de este señorón de la cumbia. Hablamos de Nelson Cancela. Bienvenidos al espacio de...
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1: Las 7:42, vámonos a una breve pausa, regresamos.

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13: De regreso a las 7 de la noche con 44 minutos. Solamente nos separan 16 y darán las 8 de la noche de este sábado. Voy a saludar ahí a todos los que nos andan escuchando. Gracias, oigan, por permitir que este espacio llegue hasta donde tú te encuentres, en la cenaduría, en casa, en tu auto. Gracias por irnos sintonizando en esta nochecita rica de sábado. Hoy que, por cierto, celebramos a Santiago Apóstol. Felicidades, sí, felicidades a todos aquellos que lleven el nombre de Santiago. Muchísimas y hartísimas felicidades, Dios me los bendiga. También aprovecho para saludar a los amigos que nos escuchan, allá en Nicolás Bravo, por ahí reportándose conmigo. Gracias a mis amigos que van inmersándose a la ciudad aquí en Arriaga, mis amigos choferes de autobuses, buenas noches, por estar, gracias por estar en sintonía de La Que Buena. Y bueno, hoy en nuestros especiales, uno de los tantos invitados que tenemos durante este año, ¿no? Hoy tocó, pues, disfrutar de la música del señor Nelson Cancela. Y es que cuando decimos Nelson Cancela, lo primero que viene a mi mente es alegría, ritmo, cumbia y proyección, tanto nacional e internacional, porque este hombre eso lo tiene. Tiene una proyección de decir, mi música puede rebasar fronteras. Y sí que lo ha hecho, ¿eh? Siempre con los objetivos bien firmes, se ha ganado el nombre de El Grande en Latinoamérica y El Rey del Baile, ¿eh? Ya que reflejan el trabajo que ha llevado a cabo durante estos largos años de trayectoria musical, conocido dentro del género de la música cumbia tropical, donde se caracteriza por sus frases ¡Échale, compa! Y ¡siento que me quemo! Bueno, bueno, bueno, bueno, bueno, entre otras son las frases del señor Nelson Cancela. Reconocido en el sureste mexicano, Canadá y la Unión Americana, las notas alegres y letras de cada canción han hecho bailar y cantar sus canciones, logrando ser el consentido y más solicitado en todos los lugares. Además de mencionarles, señores, que es un una chulada de hombre. La verdad, he tenido la oportunidad de platicar con él, he tenido la oportunidad de conversar, y no, hombre, es una persona sensacional, sin duda, ¿no? Es la verdad, un gran ser humano, muy humilde, muy carismático, muy a todo dar. La verdad, el señor Nelson Cancela, su carisma, sencillez, siempre le ha caracterizado, y es por eso el cariño del público hacia él. 7:47, vámonos con más música, regresamos. No olvides que estás escuchando
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1: Cancela con el tema El Cable. Ya a las 7 de la noche con 54, solamente nos quedan 6 y serán las 20 horas 8 de la noche. Oigan, por cierto, ya pueden solicitarle a su Alexa sintonizar La Qué Buena 94.3. Dile, Alexa, sintoniza La Qué Buena y por ahí nos puedes escuchar, por ahí nos puedes sintonizar para que echemos baile en este fin de semana, ¿no? Para que echemos a gusto el bailongo con el señor Nelson Cancela. Desde Poza Rica, Veracruz, señores, desde allá, poniéndonos la música, el baile y sobre todo la alegría que siempre contagia en cada presentación el señor Nelson Cancela. Son las 7:54, voy por acá a mandar saludos a la gente que nos anda escuchando allá en Tonalá. Buenas noches, saludos especiales a ustedes, ahí a la bandita que anda disfrutando de la programación en Tonalá, ahí en las comunidades, en las colonias y lugares circunvecinos a la cabecera. Gracias, chicos. Bendecido fin de semana. Y a todos los que están por ahí festejando, celebrando, espero que la sigan pasando sensacional. Vámonos con más temas. No olvides que estás escuchando.
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0: 8 de la noche con 3 minutos. 8 de la noche con 3 y estamos de regreso. Oigan, en los especiales de La Qué Buena nos acompaña desde Poza Rica, Veracruz, el señor Nelson Cancela. Y bueno, déjenme decirles que este muchachón, ¿no? Pues a su muy, muy corta edad tuvo la inquietud por la música y comienza tocando los teclados allá en su ciudad natal, ¿no? Es hasta el año de 1995 cuando deciden lanzarse como tecladista y voz principal de su agrupación. Cuenta con 30 años de carrera artística, 28 producciones musicales, siendo la producción número 11 la que sobresale y logra llevarlo a la aceptación del público, donde destacan los temas Al ritmo de mi violín y Cómo se mata el gusano, tema que ya escuchamos, ¿no? Siendo este último tema el más tocado en los carnavales de todo México y el más solicitado en las radiodifusoras, haciéndolo acreedor a un disco de oro por más de 100,000 copias vendidas, oye. Y es que no me va a dejar mentir, hubo una temporada que la canción de ¿Y cómo se mata el gusano se mata? Ay, señor, hasta a mí me contagia para cantarlo, mire. Esta canción se hizo tendencia, fue tan popular que en los bailes no faltaban. Y hasta la fecha, déjeme decirle, de repente vamos a las reuniones, vamos a los convivios, a los eventos sociales y podemos escuchar esta canción, ¿no? Muy peculiar del señor Nelson Cancela. Te digo que es una canción muy típica en los bailes, ¿no? Y sí, hubo una época que se hizo muy popular y esto le permitió que el señor Nelson Cancela obtuviera un disco de oro por más de 100,000 copias vendidas. ¡Qué bárbaro, oye! Vámonos con música y regresamos. 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
2: El señor Nelson Cancela, es una de sus tantas frases, es una de sus tantas frases del señor Nelson Cancela.
3: ¡Alante!
2: Bueno, déjeme decirles que en el año 2011 fue la consagración de la agrupación, ya que el tema Hay que chupar, se utilizó como fondo musical en el Carnaval de Veracruz y en muchas partes en la República Mexicana, ¿no? Y el más tocado a nivel nacional, llevando su música a la radio, televisión del norte, suroeste, centro de la República. Sin duda, fue el año que catapultó el éxito del señor Nelson Cancela. En el 2016 realizó una gira a Guatemala, presentándose en escenarios y en los medios de comunicación de dicho país. La mayoría de sus presentaciones son principalmente en la República Mexicana, en la Unión Americana, conquistando los corazones de las personas con su música. Ha logrado llenos totales, ¿no?, en todos los lugares donde se presenta. Eso que ni qué. La verdad es que no hay por qué negarlo. Este hombrecito, en cuanto sabemos que va a presentarse, es lleno total. ¿Cómo no va? Si nos gusta bailar, disfrutar de los temas del señor Nelson Cancela. Vámonos con el siguiente y ahorita regresamos a través de La Que Buena 94.3. Teléfono en cabina, ya te lo sabes. Comunícate con nosotros. Coméntame en dónde nos andas escuchando o quién es el festejado del día de hoy.
4: ¡Borracho!

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7: Ya a las 8:22, 8:22. Bueno, seguimos platicando de Nelson Cancela. Déjenme decirles que este artista que ha destacado, ya que no solo es compositor, y cantante y músico, sino que también es conductor y productor de su propio programa de música llamado Échale Compay, que fue transmitido a través de sus redes sociales. Ay, a veces pues tiene un programa de música, para que vean. Todavía le da tiempo a este hombre para andar echando ahí en la televisión. Sus participaciones en la televisión nacional han sido varias, ¿no? En las que destacan Furia Musical, Banda Max, ¿no? Representándose en Televisa, Univisión, bueno, en un sinfín de programas que ha estado en la televisión el señor Nelson Cancela. Cabe recalcar que Nelson Cancela fue el más popular a través de Twitter por una transmisión en vivo durante la pandemia, colocándose dentro de las 10 primeras tendencias en la red social. ¡Cierto! Hizo una transmisión en vivo durante pandemia, ahorita que recuerdo, ahorita que estoy leyendo esto. Y sí, fíjense que pues este muchachón tocó, o sea, hizo un tipo concierto a través de redes sociales, cantó, tocó sus canciones, especialmente para aquellas personas, bueno, para la mayoría de las personas y de las familias que estábamos en casa, ¿no? Y fue tendencia, recuerdo bien ese video, señor operador. Fue un gesto del señor Nelson Cancela, pese a la situación que estábamos pasando de la pandemia. Y bueno, déjenme decirles que siempre a la vanguardia y con el carisma que lo caracteriza, es un artista que siempre piensa en lo mejor para su público. Ha sido pionero e innovador en sus producciones musicales, escenarios y videos. Es un artista con mucha proyección en redes sociales, siendo el primer músico veracruzano en obtener distintivos en plataformas digitales como Facebook, por más de 1,000,000 de seguidores, así como YouTube, al obtener su primera placa con más de 100,000 suscriptores y que hoy en día son más de 600,000, y en Spotify con más de 1.6 millones de oyentes mensuales. ¿Qué tal, En el 2025, el año pasado, recibió en la 10ª edición de los Latin Heart en Canadá el reconocimiento a su trayectoria musical por su labor como embajador de la música cumbia tropical en este país, marcando historia como el primer músico veracruzano en tener presentaciones en Canadá. ¿Qué tal, Dejando una huella profunda en la historia de la música tropical. ¡Qué padre, oye! Que hayan dado este reconocimiento a la trayectoria musical al señor Nelson Cancela y que sí se haya colocado como embajador de la música cumbia tropical y que ya está sonando en Canadá. ¿Qué tal, Para que vea, señor operador, que el señor de los ojos bonitos está brillando y en otros países también. Vámonos con música y regresamos.
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7: Ahí viene, ahí viene. Es el oso polar en los especiales.

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11: Bueno, las 8:35.

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1: Ya las 8 de la noche con 38 minutos. 8:38.
2: Y eso se baila.
1: Continuamos en los especiales de la que buena. Hoy nos acompaña desde Poza Rica, Veracruz, el rey del baile, el señor Nelson Cancela. Y bueno, déjenme decirles que este muchachón, ¿no? Uno de sus tantos hobbies de este señorón es ver televisión, programas de superación personal, herramientas emocionales, contacto con la naturaleza. Dice que esos son sus hobbies. Velo, ve. Bueno, él en una entrevista le preguntaban cuál era su objetivo diario. Dice, mi objetivo diario es respetar y agradecer, seguirme preparando, participar en el logro de objetivos a futuro, ¿no? Y es que, la verdad, el señor Nelson Cancela le destacan sus habilidades porque la verdad es muy organizado, muy comunicativo, con ética, muy adaptable y la verdad, si hablamos, tiene muy buen liderazgo. Eso le ha permitido llegar muy lejos, muy, muy lejos. Y bueno, ha tenido múltiples reconocimientos, ¿no? Ha tenido el galardón de Televisa Veracruz, ha tenido el disco de oro por el tema ¿Cómo se mata el gusano? Y también ha tenido el reconocimiento del Día del Músico de la Universidad de la Huasteca en Veracruz, allá en el 2022, y el que le acaban de otorgar allá en Canadá el año pasado, trayectoria y embajador de la música tropical mexicana en Canadá. ¿Qué tal, Y bueno, déjenme decirles que el señor Nelson Cancela, ¿no? Pues déjenme por ahí comentarles, ¿no? Que en el año pasado, que fue el 2025, que celebró 30 aniversarios allá en Poza Rica, recibió el reconocimiento de sus paisanos ahí en Veracruz, firmando un mural que le realizaron en su honor en el Callejón de la Huaca. ¡Ay, qué bonito, ¿no? Qué bonito que le hayan hecho esto por sus 30 aniversarios. En el mes de mayo de este año, se dio a conocer que Nelson Cancela es el primer artista veracruzano en formar parte como miembro votante de la Academia de los Latin Grammy. ¿Qué tal, Destacándolo como un importante logro en su carrera. Sí, fue el 17 de mayo de este año que se dio a conocer que Nelson Cancela, el primer artista veracruzano, formará parte como miembro votante de la Academia de los Latin Grammy. ¿Qué tal, Para que vean el talento y todo lo que se le ha atribuido a su carrera musical. Son las 8:42. Vámonos con tema. Estamos en este fin de semana disfrutando de
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1: 10 minutos y las 9. 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
2: Solamente nos quedan 7 minutos y darán las 21 horas, 9 de la noche. Chicos, la verdad, gracias por haberme acompañado. Gracias por haber estado conmigo en otra emisión más de Los Especiales de La Que Buena. Hoy nos acompañó este talentoso. Sin duda, el rey del baile, como su público lo conoce, ha logrado demostrar que la frase "nadie es profeta en su tierra" con él no va, ya que es de los artistas más esperados en su estado y ciudad natal, así como en muchos otros lugares, perfilándose hasta el día de hoy como el artista más solicitado por chicos y grandes. Hoy nos acompañó el mismísimo Nelson Cancela. Gracias por haberme acompañado, gracias por haber permitido que estuviera contigo en esta noche de sábado. Cuídeseme mucho, pórteseme bien. Si el creador lo permite, estaré contigo el día lunes en punto de las 9 de la mañana para llevarte lo mejor de la que tú elijas. Soy Yasmín Trinidad La Zebra. Gracias, buenas noches. Dios me los bendiga.
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2: Una troca salió de Durango a las 2 o 3 de la mañana.
3: Señoras, señores, bienvenidos. Llegó el DJ a la Qué Buena. Hoy vamos a tener la música para que usted se ponga a bailar. Así es que, pues ya se la sabe, ¿para qué se la estamos contando, señoras? Señoritas, damitas y caballeros que no me los dejaron ir. Esta noche, al antro. Alce la mano los que no fueron al antro. Bienvenidos, aquí empezamos.
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Síguele bailando en la que buena, a las 9:19. Toda la banda que no lo dejaron hoy salir. Disfruta.

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Y me das dos tortas ahogadas con mucho chile, cuatro tacos con mucha carne, y un refresco grande de dieta. 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
1: Báilalo con nosotros, 9 con 24 minutos. La fiesta. Tú no vas a la fiesta va a ti en la que buena.

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1: Con 36 minutos.

0: Vamos a bailar un poquito. Esto se hace con la mano en la cintura de la lady. Sí. Y a quebrarla toda. Usted está escuchando.
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1: Tiempo de pausa, seguimos poniendo más música para echar baile a la vez de la que buena. Desde la noche en punto.
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1: Pues vamos, señoras y señores. Llegó el DJ, llega a su recta final, pero no le cambie porque viene Qué Buena Noche. Va a estar buenísimo para ustedes. Quédese en programación de Qué Buena. Sigue disfrutando su sabadito alegre. Vámonos, 10:19.

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1: ¿Margarina o mantequilla? Aunque pueden parecer iguales y usarse para preparar muchos alimentos, tienen diferencias importantes.
0: Su origen, composición y características no son las mismas. Por eso, antes de elegir, infórmate con el estudio de calidad que Profeco les hizo a estos productos.
1: Y en la sección Consuminis, descubrirás una nueva forma de consumir sin tener que gastar. Intercambia, juega y comparte.
0: Una forma sencilla de aprovechar todas esas cosas que hace mucho ya no usas, que están en buen estado y que otra persona puede estrenar.
2: Revista del Consumidor.
1: El Laboratorio Nacional de Protección al Consumidor analizó 43 productos, 28 mantequillas y 15 margarinas para conocer su calidad y verificar que cumplan con la información que ofrecen.
0: Pero antes de conocer los resultados, la química Margarita Gómez Sánchez nos explica qué diferencia una mantequilla de una margarina.
3: Hola, ¿qué tal? Soy la QFB Guadalupe Margarita Gómez Sánchez y estamos en el Laboratorio Nacional de Protección al Consumidor. Y aquí realizamos el estudio de calidad de margarinas y mantequillas. Bueno, una de las grandes dudas que surge como consumidores es la diferencia entre mantequillas y margarinas. Fundamentalmente es el origen de sus grasas. Las mantequillas provienen de leche, básicamente de crema de leche, y en este caso pues son grasas saturadas, por lo mismo. Tienen un aproximadamente de 80% de grasa. Pero bueno, también podemos encontrar algunas vitaminas como la A, la E, la D y calcio. En cambio, por ejemplo, las margarinas, su origen es vegetal. Provienen sus grasas de aceites vegetales. Pero para que puedan tener la consistencia que conocemos, necesitan llevar un proceso. En ese proceso, algunos de nuestros productos pueden llegar a presentar grasas trans. Aunque bueno, la otra contraparte es que llegan a tener un 60% de grasa.
1: Se analizaron 28 mantequillas y 15 margarinas. La mayoría declara que no contiene sal.
0: ¿Qué pruebas se aplicaron?
3: Las pruebas que se realizaron fue información al consumidor, contenido neto, cantidad de agua, la cantidad de grasa, el tipo de grasa, la cantidad de sal presente y en este caso también el contenido energético que proporciona.
1: Se revisó que cumplan con los requisitos de información comercial y que esta sea verdadera. Deben indicar, entre otros,
0: marca, denominación, contenido neto, lista de ingredientes, fecha de caducidad, alérgenos y leyenda de conservación.
1: Pasaron por la báscula, pero ¿para qué se realiza esta prueba?
0: Para comprobar que el producto contenga la cantidad indicada en su etiqueta. Las personas consumidoras tienen derecho a recibir información clara, veraz y comprobable.
1: Otro punto importante fue conocer qué tipo de grasa contienen.
0: Al ser la grasa el ingrediente principal y el elemento que determina si un producto puede llamarse mantequilla o margarina, se verificó que correspondiera con su denominación, grasa de leche en las mantequillas y aceites vegetales en las margarinas.
1: También se revisó el contenido de sodio. Aunque es un mineral necesario para el organismo, consumirlo en exceso puede relacionarse con problemas de salud.
0: ¿Y qué hay del aporte calórico?
1: De manera informativa, se calculó su contenido energético tomando como referencia que cada gramo de grasa aporta 9 kilocalorías.
0: Estos fueron los resultados.
3: Los resultados obtenidos en general fueron buenos. En este caso cumplieron con el contenido neto, el tipo de grasa, la cantidad de grasa, la cantidad de sal, salvo un producto que a lo mejor no cumplió con la cantidad necesaria para poderse denominar como margarina. Pero bueno, vamos a ver los resultados para que ustedes tomen sus propias decisiones.
1: Dos productos de la marca Lurpak se denominan mezcla de mantequilla con aceite de canola. Al no corresponder a una mantequilla o margarina, no cuentan con un estándar de calidad específico que los regule.
0: Un producto de la marca Gloria no debería llamarse mantequilla porque no cumple con el mínimo de grasa requerido por el estándar de calidad.
1: y un producto de la marca Table Made no tiene la grasa suficiente para denominarse margarina.
0: Haz un consumo informado.
3: Algunas de las recomendaciones que podemos darles al momento de que ustedes van a hacer sus compras es que chequen que realmente su producto esté en refrigeración, que esté el envase en condiciones óptimas, que la fecha de caducidad está en tiempo y al tiempo de uso que le vayan a dar. También decidir si su producto que van a consumir lo necesitan con sal o sin sal, de acuerdo a lo que van a preparar. En este caso también es importante que cuando ustedes pongan su producto en su recipiente sartén, tenga una temperatura baja, puesto que si es muy alta puede llegar a quemarse o tomar coloración o sabor desagradables.
1: Recuerda que tanto la mantequilla como la margarina son productos con alto contenido de grasa. Las mantequillas contienen principalmente grasas saturadas y las margarinas suelen contener grasas trans, por lo que se recomienda moderar su consumo.
0: Consulta el estudio de calidad de mantequillas y margarinas en la Revista del Consumidor en su edición impresa o digital.
1: Porque un consumo saludable empieza con decisiones basadas en información veraz.
0: Ahora te daremos unas ideas para que las niñas y los niños se diviertan y puedan tener las cosas y juguetes que desean sin necesidad de gastar.
2: Revista del Consumidor.
1: ¿Te imaginas regresar a casa con un libro nuevo, un rompecabezas o ese juguete que llevabas meses buscando sin gastar un solo peso?
0: Sí se puede. Solo necesitas algo que ya no uses y muchas ganas de intercambiar.
1: Es una gran forma de conseguir cosas que te gusten. Además de ser divertida, ayuda a cuidar tu bolsillo y también al planeta.
0: ¿Has escuchado hablar del trueque?
1: Es una opción para el consumo cotidiano, sustentable y comunitario.
0: Es un intercambio. Tú das algo que ya no usas, pero que está en buen estado, y recibes otra cosa que alguien más ya no necesita.
1: Puede ser un juguete, un libro, una historieta, una mochila, ropa que ya no te quede, o hasta un juego de mesa.
0: Por ejemplo, imagina que tus patines ya no te quedan, pero una amiga tiene el libro que tanto querías leer. ¡Los dos ganan!
1: Lo mejor es que no necesitas gastar dinero para llevarte algo nuevo a casa.
0: Organizar un trueque o intercambio es muy fácil. Invita a tus amigas y amigos y pídeles que busquen objetos que ya no utilicen, pero que todavía estén completos y en buen estado. Eso sí, hay que limpiarlos hasta que luzcan bonitos.
1: Recuerda que un buen intercambio debe ser justo. Entrega únicamente cosas que tú también aceptarías recibir.
0: Además de divertirse, estarán dando una segunda vida a muchos objetos que, de otra forma, podrían quedarse olvidados en un cajón.
1: Eso ayuda a generar menos basura, aprovechar mejor los recursos y consumir de manera más responsable.
0: Y quién sabe, quizá descubras un libro que se convierta en tu favorito. Un rompecabezas que nunca habías armado o ese juguete que llevabas tiempo buscando.
1: Porque no siempre lo mejor es comprar algo nuevo. Muchas veces, compartir e intercambiar también es una gran opción.
0: Eso sí, para organizar el trueque, pide el apoyo de una persona adulta de confianza.
1: Reunirse, jugar, compartir y cuidar el planeta.
0: Todo al mismo tiempo.
1: Revista del Consumidor. Información útil para consumir mejor.
2: Revista del Consumidor.
1: En la edición 593 de la Revista del Consumidor, tenemos contenidos para todos los gustos. Y si quieres darte un chapuzón, consulta nuestra sección de Brújula de Compra.
0: Recabamos los precios de acceso a parques acuáticos o balnearios ubicados en 9 entidades del país para conocer los costos y características de los servicios incluidos en pases de un día, sin hospedaje.
1: Si tienes una queja de algún proveedor de bienes o servicios, recuerda que en el teléfono del consumidor atendemos tu queja o denuncia.
0: Llámanos al 5555-688722. 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Medio siglo cuidando a las personas consumidoras.
2: Hoy,
0: Revista del Consumidor. Radio.
1: Gobierno de México.
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0: la Joaquín.
1: Muchas gracias.
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5: Las 10 con 41 minutos. Estamos con el Mimoso y Frisian. Se llama Ya Valió.

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5: 10:48 PM. Es Maluma, se llama Cosas Pendientes. 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
1: Las 10:51.

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1: Ya escucharon nuestra identificación, las 11 de la noche en punto.

0: ¿Qué es lo que? Estamos a rular y empezó el verano.
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2: De la noche con 22 minutos a través de la que buena 94.3.

0: Vamos a la pausa a las 11:30. Nos queda media hora y regresamos.
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0: Licenciado y Grupo Firme, te lo dije, las 11 con 41 minutos. Vámonos con la arrolladora, se llama ¿Qué hay para llevar? La programación de Qué Buena.
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1: Luis Alfonso, partida al Jackie, se llama Ándale, puede ser con las 11:44.

11 de la noche con 52 minutos. Así fue algo que hizo muy famoso el Divo de Juárez, Juan Gabriel. Continuamos. Es la programación de Qué Bueno.

acompañado a través de la que buena 94.3 FM. Que el Todopoderoso me los bendiga, que de mí no se olvide. Recuerde, 6 de la mañana estaremos nuevamente con ustedes. ¡Ya nos vamos! Esto fue la programación de sábado. ¡Pásela bien!

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0: gusto estar con ustedes, qué gusto saludarlos. Muchísimas gracias por la invitación. Aquí vamos a estar dando lata.
1: Bienvenida. Antes que nada, déjame ahora nosotros presentarte a ti al team. Aquí está desde Guadalajara, Jalisco, un señor que es monseñor, que es cariñoso, carismático y que es toda una estrella en Guanatos y en la República Mexicana. Adrián, el Mamut Padilla.
2: Muchas gracias, mi querido cocodrilo, mi querida Belinda Urías. Bienvenida a tu casa, mi amor. Gracias por estar aquí. Yo soy Adrián, yo soy Padilla, yo soy García, el último hombre en traicionarte sobre la faz de la tierra. Les informo que el día de hoy estamos celebrando el Día Internacional del Ajedrez, el Día Internacional de la Luna y el Día Internacional del Bibliotecario. Todo eso estamos conmemorando el día de hoy. Bienvenida, Beli. Sigamos con las presentaciones.
1: Muchas gracias. 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Él es Luis Martínez, el gallo.
3: Muy buenos días, señoras y señores. Arrancamos, comenzamos la mañana. Pero bueno, vamos comenzando. Mamuchín, preséntalo como él se merece, gordito.
2: Señoras y señores, desde Tacubayita la Bella para todo el mundo. Un hombre que nació para triunfar. Altamente calificado para toda clase de índoles y anexas. Su barrio, Tacubaya. El mismo de Javier Solís. Aquí está Alejandro Guzmán, el cocodrilo.
1: Emocionado, contento, gracias. 5551-668929. 5551-668929. Para hacer lo que aquí llamamos dedicadas. Prepárate, hoy estamos a full contigo. Arrancamos rico, somos el show que va
4: para arriba.
2: Arriba con las dedicadas en la que buena.
3: Oye, vámonos con la primera dedicada, mi Beli. Fíjate que contestamos llamadas y tratamos de enlazar a la banda romántica. Vamos a ver quién se reporta por acá. La que buena, buenos días. Hola, hola.
5: Bueno.
3: Hola, mi amor, ¿cómo te llamas?
5: Miriam Cabañas
3: Sala. ¿Miriam qué?
1: Cabañas.
5: Pero
1: tiene
5: Carranza.
1: Como, tiene como 3 años, ¿no? Ay, pero no te enojes, mira, mijo. Carranza, baboso.
3: No. O sea, es que Padilla desesperas,
1: hombre. Hijo, no te enojes.
3: A ver, dos verdades. Ella no está enojada y tú sí estás bien baboso.
1: Bueno, sigamos.
3: Miriam, ¿y para quién es la dedicada, mi amor?
5: Para mi hermano Christopher Jiménez Sala.
3: Va. Vamos a ver si está por acá.
6: Christopher Jiménez Sala.
3: No, es
6: Christopher Robin.
3: Oye, mi amor, ¿y qué celebramos con Christopher?
5: Es su cumpleaños.
3: ¿El cumpleaños de Christopher? Mi amor, ¿qué te crees que no nos contesta?
5: A ver, ¿puedo entonces? ¿Qué hago? Es que como soy una niña con ustedes.
3: A ver,
1: ¿estás
3: mi amor?
1: ¿En una qué? ¿En una kermés?
3: No.
1: Eso entendí.
7: No contesta.
3: Mi vida hermosa, ¿nos podrás pasar
5: permíteme
3: algún otro número o algo donde poderlo buscar? Porque ¿qué crees que en el otro no contesta?
1: ¿Qué crees que esté pasando,
7: mi
1: querida Belinda Urías?
3: Yo creo que sí.
7: Yo creo que está dormido.
1: Sí, dormido de estar en cámara hiperbárica.
2: A estas horas no es normal que alguien no conteste el teléfono.
5: Es que no, lo que
3: claro.
5: No sabe es que es una sorpresa y no le avisé.
3: Ah, claro.
1: El problema. Ha de pensar que es un teléfono desconocido.
2: Bueno. Y como en este caso no podemos avisarle de ninguna otra forma.
1: Ya ni modo.
2: Pues vamos a suponer algo. Que lo tienes enfrente, ¿no?
3: Sí, dile su mensaje, mi amor. Estás al aire.
5: A ver, permítame tantito. Estoy buscando el número de mi mamá.
3: Órale.
1: Ay, se es bueno. Oye, nena, ¿cuántos años tienes, ¿Cuántos años tienes, pequeña?
5: Sí, yo tengo 49.
1: Ah, caray, no, pues ni tan pequeña.
7: Si ya alcanza el...
5: A ver, le voy a necesitar el de
1: ¿ya
5: mi
1: ¿ya se
5: mamá
1: lo desmontó?
5: Bueno.
2: Sí, nos va a pasar el de su mamá para que su mamá vaya y lo despierte.
7: ¿Cuántos años tiene tu hermano?
2: Tiene 38.
5: Mi hermano va a cumplir
7: 33.
2: Ah, perdón.
7: Ah, ya debería de estar levantado.
3: Yo pensé que era un niñito como de 3 años, ¿no? Así es.
2: Sí. Yo pensé que era Hansel y Gretel.
3: Vamos a hacer algo, mi amor. ¿Te parece bien si ahorita lo contactamos mientras vamos con una canción y ahorita volvemos con tu dedicada? ¿Te late?
1: Lo intentaremos.
5: Ok.
3: Órale, no nos cuelgues.
5: ¿Esperar en línea?
3: Sí, aguántanos aquí en la línea telefónica.
5: Sí, al contrario, gracias.
1: Siéntate.
3: Al contrario, dice, el gusto es de ustedes.
1: No te voy a quedar parada.
3: Vámonos a una rolita y ahorita volvemos con mucho más. Mientras tanto, línea telefónica, maestro Padilla.
2: 55-50. Nuevo mismo número para toda la República Mexicana, desde Mérida, Yucatán, hasta Los Cabos.
1: ¿Qué horas son, Belinda Urías?
0: 6:12 minutos.
4: ¡Wow!

0: hacer una pausa. Regresamos, quédate con nosotros. Vamos a volver con la rola que te da para arriba. Pídela por nota de audio y te complacemos al regresar de la pausa.
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2: Nuestra invitada de la semana se llama Belinda Urías. Estamos muy contentos de tenerte aquí.
3: Ah, yo más.
2: A portarse bien, a pasarla chido, sean felices. Este show sí va para arriba.
4: Son las 6 de la mañana con 14 minutos. 6:14.

0: Hola, hola, buenos días.
1: ¿Quién?
2: Y suena la que buena.
1: Hola.
2: ¿Sí? Saludos desde Cárdenas, Tabasco. La rola que me da para arriba es Hermosa Experiencia, Banda MS. Saludos, Cocodrilo Gallito.
1: Un abrazo, gordito.
3: ¿Qué les habla mucho?
4: Ahorita son las 6:23.
5: Es que vas llegando, aguanta.
4: No, ahorita te van a ubicar en cualquier momento, mi querida Beli. Tú eres una estrella internacional.
0: No me saludaron, mamu.
5: ¿Qué tal? ¿Qué pasa?

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1: Beli, ¿qué horas son?
2: Las 6:26.
3: Dedicada 5551-668-929. Repórtense. 34.

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0: de la tuya.
1: Me siento emocionado, estoy buscando a alguien muy especial para hacer una dedicada el día de hoy.
2: Dedícamela.
1: Mr. Pedro García, ¿está por aquí presente?
3: Sí, buenos días.
1: Dice mi Peter, ¿qué tranza, papi? ¿De dónde me llamas?
4: Peter García.
3: Bueno, venimos por Perico, vivimos en Cuernavaca, viajamos diario a trabajar aquí en la ciudad.
1: Oh, caramba, bajen el radio tantitis porque está retroalimentando, bebé. Sí. Cuéntame entonces, ¿la dedicada es para el tío Irving?
3: Sí.
1: ¿Y ese viejo payaso quién es?
3: Exactamente, es un viejo payaso.
1: Ya lo conozco. ¿Ahí va contigo o qué?
3: Sí, aquí viene.
1: ¿Cuánto? Ah, déjame entrevistarlo. ¡Tío Irving!
3: Hola, tío. Tío.
1: Ese tío Irving, ¿cómo estás?
3: Hola.
1: ¿El tío Irving está presente o no?
3: Es que viene manejando.
1: Ya no, oye. Tío Irving, ya no escuchas. Déjame, te presento a la banda. Aquí está Luis Martínez, el gallo.
5: Hola, mi amor, ¿cómo estás?
1: Un poquito más allá, Beli Urías.
2: Buenos días, tío Irving.
1: Mucho más allá, el Mamut Chupadilla en Guadalajara.
6: ¿Qué ha habido?
1: Yo soy el cocodrilo. Tío Irving, nos contaron que hoy estás cumpliendo tus primeros 64 años.
3: De corazón. Y ya sale del clóset, ¿eh?
1: La vejez que ella está bien difícil. Señoras y señores, te queremos decir al tío Irving muchísimas, pero bien hartísimas.
7: ¡Felicidades!

0: para que se consiga el hombre de sus sueños y ya se nos case este año. Y que lo mantengan porque lo tienen chambeando, pobre tío Irving, basta manejando.
1: No, él, lo peor es que él mantiene.
0: ¡Ah, caramba!
2: Y eso no es negocio.
3: Ricky Martin empezó con ese movimiento.
0: Y ahora ya está pelón. Tío Irving, no puedes andar de sugar daddy, mijo, con cuidado. Pero espérate, antes de que hable el tío Irving, primero aquí está el Peter, que tiene algo muy importante que decirle al tío. Así que, está dedicada.
4: ¡Es para ti!
0: Adelante, Peter.
4: Para ti, para ti.
3: Peter Irving. ¡Ándale, Peter!
0: Ya se descortó.
4: Es de Petersburgo.
3: Sí, creo venían los dos juntos en el camión, en la cabina.
0: En la carretera de Cuernavaca, ya ves que es bien traicionera.
3: Sí. ¿Y ahora qué hacemos?
0: Una vez venía yo hablando de una llamada importantísima. Ya no supe en qué hotel iba a ser la machaca, ya no llegué.
3: Oh. ¿En la pera? ¿Andabas en la moto o dónde andabas?
0: No, en la moto no, qué miedo. En la
2: ¿miedo
0: moto,
2: la pera?
0: Sí. Uy, yo una vez agarré la moto en la pera, no al revés. Agarré la pera en la moto, uy, bien cerrada, así me espanté. Traía el yaleja atrás bien chiquito.
2: No, eso no se hace, oiga. No.
3: ¿Tú sabes andar en moto, Beli?
2: ¿Qué tipo de moto?
3: Así, una de 500 centímetros cúbicos, 250.
4: Caballos de fuerza.
2: ¿De gasolina o el
3: es que yo te veo como una mujer muy temeraria, así como una mujer muy aventada.
0: Espérame, creo que ya lo recuperé. Peter, ¿estás
3: sí,
0: ahí ya?
3: Sí, en moto, ¿eh?
1: Ya.
0: Ah, ahora sí, disculpe, gracias, Peter. No te preocupes.
3: Pero a lo mejor me equivoco.
0: Ahora sí, Pedro, adelante con la dedicada para el Joe Irving. Suéltate, mijo.
1: Pues bueno, le dedicamos esta canción al tío Ricardo Irving. Le gusta la canción de Mariposa, por sus 40 años se la estamos dedicando.
3: ¡Ay! Viajamos.
2: ¡Mariposón!
4: Al tío Richie.
1: Ha sido responsable en la manejada, puntual, llegamos temprano al trabajo, siempre escuchándolos a ustedes.
4: Gracias.
1: Y pues, un fuerte abrazo a ustedes también y al tío Irving Ricardo Cervantes Villaseñor. Bien, escuchando es medio paisano, pero para algunas cosas, ¿eh?
0: Pero a ver, ponle la bocina ahí enfrente de su boquita porque nos tienen que decir algo. El que quiere decirle
2: que diga
0: al mundo.
2: Unas palabras.
1: A ver, tío. María, te viene mordiendo el rebozo.
2: Buenos días.
1: Todos los saludos.
0: Ay, qué miedo. Se me hace que es de esos señores así como bien. Ay, fui a ver. Pero, ay, no,
3: como
0: no,
3: Lucila Mariscal, no, versión masculina.
0: Ay, el mamut. Como Lucila Mariscal, versión masculina. Andas bien moderno, papito chupi.
4: Sí, bueno. ¿Y qué canción se van a poner entonces?
1: La de Mariposa.
4: Ahora pues aquí se las dejamos y antes una última pregunta.
3: Ustedes y nosotros vamos.
1: ¡Adelante!
2: ¡Arriba!
0: Si no te la vas a aprender, ¿para qué abres la bocota?
4: Qué bueno que no dijo pa' dentro.
0: Hola. Las 6:36 en México.

0: 6:30. Y 8, qué cosa tan rara fue eso.
1: Acuérdate que hay que flotar como mariposa, pero picar como abeja.
0: No, Juan, acuérdate que hay que preguntar primero.
2: O si es albur, soplas, palma.
1: Así dijo Mohamed Ali. Eso lo dijo Mohamed Ali cuando
0: peleaba. ¿Me sigues albureando? Tú también, Mohamed, a mí.
1: Cassius Clay.
2: Bueno, 6:38.
0: ¿Cómo que Cassius gay? ¡No!

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1: Y continuamos con mucho más, señoras y señores. La multilínea 5551-668-929. Beli, ¿qué horas son?
2: Las 6:41.

0: Tiempo de una pausita, regresamos con más. Quédate con nosotros, estás escuchando Esto que es pa' arriba.
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2: 5551-668-929. 5551-668-929. Línea directa para pedir dedicadas aquí. Ya son las 6:44.
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0: Lady, ¿quién anda por ahí? Muy buenos días.
1: ¿Qué va?
0: Que tengan una excelente mañana de parte de acá de los podadores desde Nueva York. Los andamos escuchando. Por ahí una rolita si se puede, hijos de la mañana. Con los inquietos del norte, agradecido con el de arriba. Ahí por José se las encargo. Muy buenos días.
2: Buenos días, te la ponemos, complacemos 6:51. Agradecido con

0: Feli, son
1: las 6:53 minutos.
2: 6:53 AM en México.
3: Únicamente 7 minutos para que sean las 7.

0: Oigan, señoras, señores, Pedrito Sola sigue dando de qué hablar. Ay, todavía no termina
1: con sus... ¿Y ahora qué?
0: Todavía
1: siente, señora.
0: No termina con sus disculpas y esta
1: es la información.
0: Oigan, pues resulta y parece que la polémica de Pedrito Sola sigue dando de qué hablar, y es que después de las críticas que recibió por sus comentarios sobre los perritos, pues ahora en Ventaneando transmitió un reportaje donde el conductor visitó un refugio de animales rescatados.
2: ¡Wow! Resulta.
0: Pues resulta que durante el recorrido Pedrito convivió con perritos que fueron rescatados del maltrato y aseguró que la experiencia lo conmovió tanto que estuvo a nada de llorar.
2: Oh, y ahora ya le gustan los perritos.
1: Se hubiera llevado unos tres a su casa.
0: Bueno, pues resulta que el objetivo de la visita fue promover la adopción y el cuidado responsable de los animalitos. Pero en redes sociales la reacción estuvo dividida. Mientras unos aplaudieron el hecho, pues aprovecharan más bien ahí como la causa de decir, ah, pues qué chido. Otros aseguraron que pues más bien fue una forma de estrategia para limpiar su imagen.
2: Claro.
0: O como quien dice, nomás la está embarrando.
3: Pues ¿qué piensa? Que somos tarugos, Pedrito Sola, o sea.
1: A ver, yo sí pienso que tú eres tarugo, de Pedro.
3: Y yo también, es recíproco, pero eso no impide que Pedrito Sola haga una visita hipócrita a un centro de donde están perritos
2: hubiera
3: recuperados.
2: Hubiera adoptado algunos, no.
3: Con todo el debido respeto, Pedrito, a veces es mejor nomás quedarse callado y ya.
2: Sí.
1: Creo que este era uno de esos momentos en el que mejor me tapo la bocota y me guardo un rato.
0: Mira, lo cierto es que semanas después del escándalo, pues el tema sigue vivo en redes sociales y Pedrito Sola continúa intentando darle la vuelta a la página. Aquí la pregunta es para la banda. ¿Ustedes creen que Pedrito Sola ya hizo suficiente para disculparse o todavía le falta para ganarse al nuevo público?
2: Ay, eso está bien complicado porque yo creo que va a tomar tiempo, ¿eh? No, ¿Y si es que la gente lo perdona?
1: Yo te voy a decir una cosa, con todo el visionuredismo que se está aventando ahorita, yo es que anda de viejo visionudo. Yo creo que lo único que va a ganar don Pedrito es que le caiga más recio el hate, porque neta, al final de cuentas, lo que dijo no fue un chiste. Lo segundo no estuvo chido. Lo tercero lo quiso pelear primero y después no le salió. Lo cuarto le encontraron que no era nuevo. Pues el comentario de lo de las
2: ya venía locales, desde antes.
1: Ya era cuando todavía estaba vivo el otro, ¿cómo se llamaba? El que se murió. Que salía con
2: Daniel Bisoño.
1: Ese, así de relevante. Haz de cuenta. Y luego, para acabarla de amolar, pues se pueden hacer estas estrategias.
2: Más fake.
1: La Pati Chapoy diciendo, ay, no lo castiguen. Él simplemente...
2: Ay, después de que se rió.
1: No camina, muchachos, así no camina, mamucho.
2: Hubiera adoptado unos perritos, como dijo el gallo.
3: Cuatro, sí. Mija, ¿cuántos? Pero pues es que ya, una vez, perdón, hay una frase muy tonta y muy legendaria.
1: ¿Cuándo huele a pólvora?
3: No, la que dice, después del niño ahogado, claro, ¿no? Ya tapan el pozo.
1: Me gusta. Mira, más el del niño que huele a
0: pólvora. Aquí tenemos un audio donde el señor Pedro Sola más o menos explica su experiencia. Vamos a escucharlo.
4: No. Oiga, pero todos tendríamos que decir que Pedrito nos tiene que platicar porque ¿cuántas veces habías estado con tantos perros al mismo tiempo?
5: Nunca en la vida.
4: Nunca en la vida.
5: Nunca en la vida, y para mí fue una experiencia muy peculiar porque, curiosamente, cuando hay perros a mi alrededor, en primer lugar, a mí no se me acercan, yo no sé por qué, yo creo que me huelen.
0: ¿Por qué será?
5: Que no soy cariñoso. Pero tampoco me da, o sea, no me dan miedo, ni me dan, simplemente.
0: Ajá.
2: ¿Y luego?
5: Pues bueno, no. No estoy acostumbrado. Hoy que estuve con tantos perritos a mi alrededor, pues sentí una situación, unas emociones muy extrañas.
4: Pero hasta los tocaste, cosa que no habías hecho.
5: Pero que tú me explicaste y me enseñaste cómo acercarles la mano, claro, con el puño a los cinco, ¿no? Para que te huelan primero.
4: Pero qué tan cariñosos y lo...
5: Pero todos estaban muy, muy cariñosos, los perritos tranquilos, ni ladraban.
4: No.
0: Oye, dice Pedrito, acercarles la mano con el puño. ¡No, Pedrito, no! ¡No, Pedrito!
1: ¡Así no! ¡Con el puño, así no!
3: Pero también hay que estar muy conscientes de que no hay que hacer...
1: ¡Con el puño como acostumbras, tampoco!
3: No hay que hacer mucha mofa de Pedrito porque en la casa del jabonero, el que no cae resbala.
1: No, a ver.
3: Y todos los que estamos...
2: ¿Y pájaro en mano?
0: Que agarras dos.
1: Mira,
0: que
1: siento bonito. Todos somos víctimas... de nuestra propia bocota.
3: Sí, sí, hay que conectar la boca con el cerebro.
1: Al que esté libre de pecado, que tire la primera piedra. Pero como todos somos pecadores, que se aguante el Pedrito, porque sí la regó.
2: Sí, y ya venía desde atrás todo
1: desde
2: ese tema.
1: Desde
2: antes.
3: Tú seguramente alguna vez has tratado a Pedrito Sola, mi querida Beli.
2: Sí, en varias ocasiones, y la verdad es que mi concepto de Pedrito Sola era bastante bueno, o sea, es una buena persona, platicas bien, pero pues yo no le conocí esa historia con los animalitos.
3: Mira, te voy a contar, qué bueno que no llevaste tu mascota el día que la viste.
2: Ajá. No, yo no, y ahora menos.
1: El taruga se le acerco y se...
2: Porque aparte ya se les va a acercar con el puño.
1: No, sí. Aparte déjate.
3: No, ya, para saludar, puñal.
1: El señor ya no es buena compañía.
2: Está aprendiendo nuevas mañas.
0: Claro. Ay, Pedro. El colmo de él es que le gusta esa pose. Ay, pero bueno, todo esto sucedió
1: en un día como hoy.
6: Esta fue la nota del día.
1: Ay, don Pedro.
0: Ay, don Peter. Beli, ¿qué horas son?
2: Las 7:02.
1: 7:02 en México, chavos.
3: 58 y las 8.
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1: Vamos, así es, Mamucho, vamos a seguir con más porque tenemos una dedicada de David. Anda por ahí, David, buenos días.
3: Buenos días.
1: ¿Cómo estás, David?
3: Bien, bien.
1: ¿Dónde te encuentras?
3: Los Reyes, La Paz.
1: Ay, saludotes, saludotes para ti. Oye, ¿y a quién le vas a dedicar en esta mañana?
3: A Bisnón.
1: ¿A quién?
4: A Bisnón.
1: ¿Bisnón?
3: A Bisnón.
4: ¿Qué es eso, hermano?
5: A ver, deletréamelo, hijo.
1: A ver, tradúcemelo.
6: A Big Man.
3: Va, es un apodo que yo le digo de cariño a mi hermana.
5: Ah, ok. Ah, a ver, bueno, nada más.
1: Dímelo, ¿cómo se llama?
5: Dímelo bien o deletréamelo, mijo.
3: Big Mom.
5: Big Mom, de que es una gran mamá.
1: Ah, ay, Marco, ya te entendí. Entonces, es que
5: el problema no es el apodo, mijo. El problema es tu English.
1: Hay que deletrear, David. Ándale, así más fácil. Para Victoria, ¿sí? ¿Qué está festejando Victoria el día de hoy?
3: Mi cumpleaños número 26.
1: ¡Ay, oh, qué bonito! Pues le vamos a marcar a Victoria, ¿no? A ver, Victoria, buenos días, ¿ya andas por ahí?
7: Sí, buenos días.
1: ¡Hola, Victoria! ¿Cómo amaneces el día de hoy?
7: Bien, bien, bien, gracias.
1: Oye, ¿ya estabas despierta o te despertamos?
5: Es un poco de las dos, dice.
1: Un poco de las dos porque te ves muy seriecita.
5: Oye, Vicky, ¿es tu cumpleaños hoy?
7: Sí, sí, sí.
1: Pues muchísimas
5: ¡Feliz!

0: felicito. Sangrón.
1: Ay. Sí, porque la Big Mom que conozco sale en una película de Eddie Murphy y no está muy guapa.
2: No,
1: diga.
2: No es muy agraciada.
1: Esperamos que esté diferente.
3: Ay, sí.
2: Oye, David, ¿y qué canción le vas a dedicar a tu hermana ahorita en su cumpleaños?
4: Hermoso cariño de Vicente Fernández.
3: Oh, la tenemos con Wisin y Yandel, ¿no la quieres?
1: Mira, pero tú la tienes que pedir como My Beautiful Honey, porque te gusta el inglés de Big Mama y todo eso.
4: No, entonces, no, My Beautiful. No,
3: ¿cómo no? ¿Para qué le pones ese apodo entonces?
2: Big Mama.
1: Ya cambió de parecer, está bien. ¿Has
3: puesto la negra de Cucurumbé o algo así entonces?
4: Sí, mejor.
2: Mínimo. ¿Algo que le quieras decir a tu hermana en este día tan especial que está festejando su cumpleaños? Sí. Échale pues.
4: Hoy celebramos a la persona más maravillosa, a la persona más especial para mí. Deseo de todo corazón que los cumplas muy feliz, Montes. Sabes que te quiero mucho. Que este año que esté por llegar esté lleno de salud, felicidad, felicidad, amor y muchos sueños cumplidos, y que nunca te falten motivos para sonreír. Siempre sigues con esa gran sonrisa.
1: Felicitar y dar.
4: Nunca olvides lo valioso que eres para mí y lo grandioso que siempre llegarás a ser. Recuerda que siempre estás con mi cariño, con mi apoyo, y siempre te voy a apoyar en lo que tú decides.
3: Sí, bueno, ya, cámara, ya, muy largo, muy largo. Siento que nos reciclaron el mensaje de Año Nuevo, la neta.
4: No.
2: Oye, ¿y la fiesta dónde o cómo?
4: ¿Eh?
2: ¿Y la fiesta, el regalo?
3: ¿Eh? ¿Eh? ¿Eh? Oye, ¿verdad, mijo?
2: Speechless.
3: ¿Y tú, Big Mama Victoria, qué le quieres decir a tu hermano?
5: Pues muchas gracias, no me esperaba que me marcaran, la verdad, no esperaba, estaba bien dormida, ¿cómo se llama? Apenas estoy agarrando
2: señal. Wi-Fi.
5: Wi-Fi, pero muchas gracias, no pensaba que me cuidara tanto.
3: ¡Qué bonito!
2: ¿Está llorando?
5: Muchas
2: palabras,
5: se ve que practicó bastante.
2: Oh,
5: y
2: ya, carnal.
5: Y lo quiero mucho.
2: Ay, qué
6: bonitos. Bueno, y que ahora sí, ¿algo más que deseen agregar por 15 pesos, papas y refresco grandes? Va, aquí les dejamos su canción y antes una última pregunta.
7: Ustedes
6: y nosotros somos.
4: ¡Para arriba!
1: ¡Vamos
2: o somos!
6: ¡No vamos!
1: ¡Vamos! ¡Vamos! ¡Pero no importa!
6: ¡Vamos para arriba pues, con los hijos de la mañana!
1: ¡Tú! Eso. ¡Muy bien, Belinda!
2: Vamos,
1: ¡es tu primer
2: vamos.
1: Día, chiquilla! Ay,
3: ¡los hijos
1: poderosa.
3: De la mañana!
6: ¡Son las 7:30! ¡Escuchas para arriba con...
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8: ¡Hermoso cariño!
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0: y escucha con atención La Reflexión con Adrián Padilla, el Mamut.
1: ¿Quiénes somos? ¿De dónde venimos? ¿Y a dónde vamos? Usted que está escuchando, al igual que yo, está compuesto de 84 minerales, 23 elementos y 8 galones de agua repartidos entre 38 billones de células. Usted tiene aproximadamente 6 o 7 litros de sangre circulando por sus venas y arterias. Usted ha sido construido de la nada por las piezas de repuesto de la tierra que has consumido, de acuerdo con un set de instrucciones ocultas en una doble hélice y lo suficientemente pequeña para ser cargada por la unión de los seres humanos que lo procrearon. Eres mariposas recicladas. Eres plantas secas, eres rocas, arroyos, agua de mar, leña, pieles de lobo, dientes de tiburón y muchas cosas más reconstruidas por el ser vivo más complejo de nuestro planeta. No estás viviendo en la tierra, tú eres la tierra al igual que yo. Ama, honra, cuida y respeta a la madre tierra, porque tú y yo también somos parte de ella y ella es parte de nosotros. Eres parte de la tierra, eres parte del universo, eres parte de la luna y también eres parte del sol. Brilla y contagia con tu fulgor a todos los que te rodean. Y no te preocupes tanto por descubrir si fue primero el huevo o tal vez la gallina.

0: hacer una pausa y vamos a regresar con el Ganalana. Andas corto de billete, no te apures, quédate con nosotros y gánate una lanita escuchando Pa' Arriba con la Qué Buena.
1: Esto es Pa' Arriba.
2: Regresamos, no tardamos. Lo decimos, lo cumplimos. 5551-668-929 para que hagas dedicadas.
3: Ya son las 7:43.
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0: Amor.
1: 4.
0: Amor.
2: 3. Adiós, amor.
1: 1.
3: Mira, cállate, mejor.
0: Ay, no.
4: Dice mi amor, adiós, amor,
5: me voy de ti, y esta vez para siempre.
4: Me voy de ti, no te vas de mí, mi amor.
0: Mi niña.
4: Ay, amor. Pero mañana puedes seguir participando, no te nos agüites.
0: Te mandamos un beso, mi amor. Beli, ¿qué horas son?
6: Las 8:05.
4: 55 y las 9.
0: 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Para arriba con
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1: Beli, ¿qué horas son?
2: Las 8:08.
0: Efectivamente, 52 minutos para que sean las 9. Todavía estamos en el Ganalana, mi gallito.
1: Y este es exclusivo de
0: La Qué Buena.

0: es el momento del ¿Sabías qué?
1: ¿Sabías que Alfredo Olivas, además de ser uno de los cantantes más importantes del regional mexicano, también es ganadero?
2: ¿Qué?
1: Aunque millones lo conocen por éxitos como El Paciente, En Definitiva y Vete Fuera de los Escenarios, su otra gran pasión es el campo. Originario de Sonora, Alfredo creció rodeado de la vida ranchera y hoy es propietario de un rancho donde se dedica a la crianza de ganado. De hecho, cuando no está de gira o grabando música, suele pasar pues parte de su tiempo supervisando sus animales y trabajando en sus tierras. Él mismo ha contado, así es, él contó que el campo le ayuda a despejar la mente y a mantenerse conectado con sus raíces. Por eso, en sus redes sociales es común verlo montando a caballo o compartiendo parte de su vida como ganadero. Así que ya lo sabes, Alfredo Olivas no solo produce éxitos musicales, también produce ganado.
3: Pues mira, no estás tú para saberlo ni yo para contarlo, pero ayer yo andaba comprando unos borregos, unas vaquitas, unos caballitos.
1: ¿Y eso va mucho?
3: No, yo no soy ganadero, pero ando comprando figuritas para el nacimiento, porque ahorita salen más baratas que en diciembre.
1: Tienes toda la razón, gracias por la recomendación.
4: Oye, Padilla, la neta es de que sí es cierto. Fíjate, yo no sé si un video se haría viral de así, imagínate esta escena, Alfredo Olivas ordeñando la vaca. Sería algo chido, ¿no?
3: La vaca. Campirano, bonito.
4: Verlos en una faceta que no estamos acostumbrados.
3: Porque aparte se la crees. Sí. Si yo viera a Daddy Yankee ordeñando una vaca, pues no se la creo.
1: No le crees.
3: O viendo a Pedrito Sol en un albergue de perros, pues tampoco le creo.
5: Yo una vez quise ordeñar una almendra.
1: ¿Y?
5: Pues es que fuimos al café, me dijeron, ¿con leche de qué? Y la chava dijo, eché la leche de almendra. Dije, no, ha de ser bien difícil. No le encontraba por dónde.
4: Bueno, sí. Todo esto sucedió.

0: quise ordeñar una vaca hasta que me enteré que era toro, mano, que no, ay, no, qué horror.
1: ¿Y no sacaste nada?
0: Sí.
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1: ¿Qué tal, amigos? Muy buenos días. Iniciamos con signos zodiacales aquí con la Diabla, coronel. Y bueno, hoy iniciamos con situaciones las cuales los signos zodiacales deben de estar teniendo mucho cuidado y deben de estar alertas sobre posibles o más bien situaciones negativas en lo general. Ahora, debemos tener en cuenta que no todos los signos zodiacales, o más bien no todas las personas son iguales, así que tenemos también que no fanatizarnos o no enfrascarnos en lo que nos puede estar diciendo el signo zodiacal el día de hoy. Y bueno, vamos a comenzar con nuestro querido Aries. El día de hoy, Aries, debes de cuidarte mucho de las trampas de aquellos que te dicen, se dicen ser tus amigos. Debes de tener cuidado y debes de empezar a tener esa inteligencia de cómo empezar a hacerte a un lado de personas o de situaciones que te vayan a afectar. Y esto hablamos incluso hasta la misma familia. Para Tauro, Tauro, el día de hoy vamos a comenzar a tener esa preocupación de qué es lo que nosotros nos está ocurriendo, que no estamos teniendo el avance que tanto buscamos. Tauro, yo creo que deberíamos empezar a tener un poquito de tranquilidad, más bien ver qué es lo que o con quién estamos teniendo esa compaginidad de hacer proyectos y de poder tener ese crecimiento que buscamos, porque nos estamos equivocando. Para Géminis, Géminis, completamente negativo, ten mucho cuidado en las situaciones de salud. Aquí estamos comprometidos en completamente en la situación de salud y más en las situaciones amorosas. Para Cáncer, el día de hoy, Cáncer, problemas respiratorios y problemas con lo que es la columna, huesos, por favor, ponga atención más en su salud y preste mucho más atención en lo que le está pidiendo su cuerpo. Para mi querido Leo, el día de hoy, mi querido Leo, vamos a experimentar esas emociones, las cuales nos pueden estar llevando a depresiones, a ansiedad o a tristeza constante. Ten cuidado de que te estén arrastrando simplemente problemas o personas que no te quieran ver evolucionar o crecer. Para mi querido Virgo, es momento de cambiar, de dar basta, de poner un alto y sobre todo de dar las gracias en donde ya las cosas no están bien o no están funcionando. ¿Va a doler? Sí, bastante, pero créemelo que te va a ayudar. Regresamos con señor Zodacales aquí con la Niebla Coronel. ¿En dónde? En la Qué Buena.
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0: Beli, ¿qué horas son?
3: Las 8:29.
2: Sí, 31 minutos y serán las 9.
3: Chulada.
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0: momento de rifarnos frente a frente, cuerpo a cuerpo, cara a cara con
1: Puño a puño.
2: Estoy más que lista, ¿eh?
3: ¿Quién se va a arrancar? ¡Oh, la! Esta es mía y es para arriba con la del gallo. Se llama Te Ves Fatal. Este también, el trono de México.

0: Vamos a ver, se vota para arriba con Adel Gallo si quieres que gane el trono de México. ¿Cuál sigue?
1: Ay, papito, súbele, súbele, súbele tantito. Oigan, esta es una madurita rítmica. El grupo se llama Teorema.

0: con la del Coco.
1: ¿Y esta de quién es?
2: ¡Es
0: de Aarón!
2: ¡Es tu grupo! ¡Aarón es una ilusión!
0: ¡Eso, bebé!

0: voy a ganar.
1: Espérate, espérate, no he dicho cómo se vota por ella.
2: Ah, perdón, venga.
3: Pa' arriba, Coraje.
0: ¡Pa' arriba!
2: Discúlpeme, licenciada.
1: ¡Qué bárbaro!
3: Pa' arriba con la Beli.
0: ¡Ay,
2: y ahí te va,
0: mamuchín,
2: mi Beli. Esta es la duranguense que va a venir a ganar el día de hoy con los primos MX. Se llama Tal Vez.

0: con la del mamucho.
1: Vámonos, tenidos, llamadas. Llamadas y nota de audio. 55-51-668-929. Pa' arriba con la del coco. Pa' arriba con la del mamut. Pa' arriba con la Beli o pa' arriba con el gallo. Venga.
0: El primero en llegar a 25 votos gana.
1: No es cierto.
2: Tengo nervio, tengo nervio.
0: Con tres nomás, con tres.
1: Venga. Hola, hola.
3: Arriba con la del gallo.
1: Gracias, mi rey.
4: Eso no cuenta.
1: 1-0-0-0.
0: ¿Qué es, baby mix?
1: Bueno, hola,
0: buenos días.
5: Buenos días, 6 de la mañana. Yo voto por la de para arriba con el gallufi.
0: No cuentan. Así no se vota. Bueno, corrigió.
2: Se me hace. ¿Bien? No, se me hace que los tienes comprados.
0: Sí, pues, ¿sabes bien? Que sí corrigió a tiempo.
1: Dale, dale.
0: Tú entre tú. Vaya, está de pregunta hace rato y es Toña.
2: Bueno, bueno.
0: Anda regalando todo.
2: Hola, ¿quién anda por ahí?
6: Jesús Damián.
2: Hola, Jesús. Oye, ¿y por quién votas?
0: Papi, vota por mí.
6: No, arriba con la de Beli.
2: ¡Eso es todo!
0: 2-1-0-0, amigo.
2: Gracias, Beli.
0: Ay, no puede ser. Bueno, ¿quién habla? Hola.
1: Ponela, Beli.
7: Para arriba con la de Mamut.
0: Eso, mi
1: no cuenta. 2-1-1-0.
0: Es que me habla de usted porque ya soy un señor. ¿No?
1: Bueno.
8: ¡Arriba con la Beli!
0: No, una cosa es la Beli y otra cosa es la Bendy.
1: No, así está bien.
2: La Beli.
0: Para arriba
2: la
0: con Beli. La Bendy.
2: Con la Beli.
0: La bendición.
1: 1-0.
2: Tómela.
1: Bueno.
0: Bueno.
6: Mamut.
1: ¿Cómo?
2: Mamut, mamut.
0: Chale, 2-2-2, voy perdiendo. Voy zapato. Eso, muy bien. 2-2-2-0. Voy zapato, no puede ser.
2: Ayer ganaste tú.
1: Bueno.
0: Ah, tres seguidas.
9: Buenos días, hijos de la mañana.
1: Mi rey, tú decides.
9: Arriba con la del mamut.
1: ¡No, madre! ¡No!
0: ¡Sí, señores! Los duranguenses imponiéndose a los tropicales.
2: Yo nada más
0: quiero aclarar una cosa.
2: ¿Qué?
0: Había ganado tres seguidas. Hoy puse una canción más guanguita, pues por lástima, más que
2: nada. Ajá, para darles oportunidad.
0: Son las 8:43. Aquí están los primos MX. Sigue votando.
1: Más que otra cosa, pues por lástima, ¿no? 8:43.
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1: A mí me gustan los corridos porque son los hechos reales de nuestro pueblo.
2: Sí, a mí también me gustan porque en ellos se canta la pura verdad.
1: Pues ponlos pues, órale, ahí va.

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0: pensar, oiga.
1: Estamos felices de la vida, de veras, por compartir con ustedes estos momentos.
2: Qué bonito.
1: Con esta gente preciosa.
2: Qué bonitos aplausos, qué bonita familia.

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0: Muchas gracias. Gracias. Viene, muchachos. Viene, muchachos.
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0: ¿Qué onda? Son ya las 3 de la tarde, 3 de la tarde con 4 minutos y ya estamos por aquí. Mi nombre es Eric Rivelino y es para mí un placer estar con ustedes en esta tardecita de domingo. Hoy que es domingo 26 de julio.
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0: Oigan, ¿qué tal? ¿Cómo se la andan pasando en este dominguito? Dominguito caluroso, ¿no? Pero ya parece que por aquí... parece que va a llover, el cielo se está nublando por aquí en Arriaga. Bueno, en algunas partes de Arriaga se ve que está nubladito. Veremos cómo nos va con la lluvia más tarde, porque ayer estuvo lloviendo también, llovió rico, llovió bastantito. Pues vamos a ver cómo nos va hoy, ¿no? Hoy que es domingo, estamos, bueno, la gran mayoría está por ahí en sus casas, ahí conviviendo en familia. Tal vez echando ahí la botana, la comida a esta hora de la tarde, disfrutando, ¿no?, de este último día de fin de semana, recargándonos de energía para comenzar esta semana que ya el día de mañana a darle con todo, pero mientras tanto, pues aprovechar, ¿no? Aprovechar la oportunidad de convivir por ahí con la familia, de comer algo rico, comer algo tranquilo. Escuchando la excelente programación musical que tenemos para ustedes aquí en la Qué Buena 94.3.
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0: Comuníquense con nosotros a través del WhatsApp de la línea telefónica. Ya usted se lo sabe, el número, ¿no? Es 966-662-0621. Comuníquese, acá estamos pendientes. Pidan algún tema que quieran disfrutar en este dominguito. Saben que por aquí con gusto los complacemos.
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0: ¿Cómo es ese tema? Miren, nada más para darle con todo, como se debe en este domingo, en esta tardecita. Ahí se andan echando una que otra. Pues para amenizar, ahora sí, para amenizar las amargas, es el fantasma con el tema de la lotería. Quédese, porque hay mucha música. Está en la Qué Buena 94.3.

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1: Las 3 de la tarde con 16 minutos, estamos escuchando este tema. Oigan, que este está siendo muy viral últimamente, las últimas semanas, por ahí en las redes sociales. Un exitazo está haciendo este tema en voz de Grupo Primer Grado, Ayúdame.
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1: Lo escuchamos completo, esto es aquí en La Qué Buena 94.3, son las 3 con 50 y... no, las 3 con 17.

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1: Las 3 de la tarde con 46 minutos, 14 minutitos y serán ya las 4. Buen provecho a quienes andan por ahí degustando los sagrados alimentos a esta hora de la tarde. Shakira con Rauw Alejandro, te felicito. 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

4 de la tarde con 11 minutos. Estamos de regreso aquí en La Que Buena 94.3. Oigan, andamos medio tristes, ¿no? El ambiente, porque hace 8 días terminaba la Copa del Mundo. Yo siento que nos quedó como un vacío a todos, ¿no? Ya ahora ya uno extraña los partidos, extraña la emoción. Les digo, hace 8 días estábamos ahí pendientes de que no ganara Argentina. Gracias a Dios se nos cumplió y España se llevó la victoria. Pero sí, que rápido pasa el tiempo, ¿no? Parece que fue ayer el ICC, parece que fue ayer las victorias de México, la locura que se vivió. Suspiro cuando le escuchaba. Pero bueno, toca esperar nada más 4 añitos a que regrese la fiebre futbolera. Bueno, que ahorita ya comenzó también la Liga MX, ¿no? Entonces, para los que tienen ahí el pendiente de que, ay, ¿qué van a hacer ahora? Pues ahí están la Liga MX. Digo que no es la misma emoción, pero pues al final todo es entretenimiento, es el fútbol, nuestro fútbol mexicano, el que llevamos nosotros en la sangre. Pues ya comenzó la Liga MX y pues vamos a estar ahí muy pendientes también de lo que pasa. Porque otros andan emocionados porque hoy también comienza el programa pues de los famosos, ¿no? Donde los encierran en una casa, porque hay mucha gente pues está pendiente, ¿no? No vendrá otro amor. Miren, diversión para los domingos y para entre semana hay, así que usted búsquele y mejor no le busque, mejor quédese aquí con nosotros escuchando toda la música que tenemos aquí en La Que Buena 94.3. Son ya las 4:13. Este tema es con Los Mier, el tema se titula Nuevamente Enamorada. Estás en La Que Buena, no se despeguen, hay más música.

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